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0: Manizales, Colombia y el mundo, muy buenos días, te saluda Bésame, te enamora desde la hermosa ciudad de Manizales con una temperatura promedio de 13 grados centígrados, hace mucho frío a esta hora, una mañana muy gris en la ciudad de Manizales y desde este lugar estamos transmitiendo para todo el mundo, para Manizales y Caldas, en la frecuencia 91.7 para el resto del mundo, ingresando a www.bésame.fm, ahí eliges la ciudad de Manizales y encuentras esos clásicos inolvidables que han acompañado tus lindas historias de amor. También con la aplicación de Bésame te enamora puedes estar conectado desde cualquier parte del mundo. La puedes tener en la tablet, el celular o en el computador. Mauro Moreno dirige y programa. Jaco y Alexis Flores Jaramillo te presentamos Bésame en la mañana. Hoy 28 de septiembre se conmemora el Día Mundial contra la Rabia y el Día Internacional del Derecho de Acceso Universal a la Información. A esta hora saludamos grandes oyentes que tenemos en San Daniel, corregimiento ubicado en el municipio de Pensilvania, en el oriente del departamento de Caldas, en Colombia, y se encuentra a una altura de 1.700 metros sobre el nivel del mar. Muchísimas gracias a los oyentes que están allí, que viven en San Daniel y que constantemente se comunican a través del 300-874-6077. Lo que haces hoy impacta tu mañana.
1: Hola Alexis, hola mi familia enamorada, buenos días. Y es que lo que hacemos hoy, aunque parezca pequeño, aunque parezca pequeñitititito, va construyendo la vida que tendremos mañana. Y es que cada decisión, cada esfuerzo y hasta aquello que decidimos dejar atrás tiene consecuencias en nuestro futuro. Por eso, no esperemos a que llegue el momento perfecto. El mañana comienza con lo que usted decide hacer hoy. Por eso lo que tú haces hoy impacta en el mañana.
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1: 6:06. Hola, ¿qué tal? Buenos días. Mañana fría del lunes, inicio de semana. Está nublado en gran parte de Manizales. Ha llovido el fin de semana y algo que nos ha enseñado este verano es a no volver a quejarnos de la lluvia. Así que gracias, papito Dios. Gracias por tanto. Gracias por todo. Gracias por Bésame.
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0: Extra micrófonos, Alexis Flores Jaramillo me estaba contando de qué habla esta canción y es una historia bastante interesante, Alexis.
1: Sí, es una bonita historia, pues es una buena historia, es entretenida, Jaco, y es un tema muy clásico ya.
0: ¿De qué habla la canción?
1: Ella conoce como a alguien y se van en una barca y la lleva por allá a conocer el mar, le hace una guirnalda que es como algo acá en la cabeza con algo natural.
0: La trata como una reina.
1: Sí.
0: Y después de tratarla como una reina, pues...
1: ya queda esperándolo ahí.
0: El caballero no vuelve jamás, ¿no?
1: Sí.
0: Bueno, bendito sea Dios. 6:13 a.m. Esta mañana llegaba yo al parqueadero y habían dos señores hablando.
1: Sí,
0: uno, el señor que atiende en el parqueadero, y otro, un señor que fue a sacar su vehículo.
1: Sí.
0: Y el señor que fue a sacar su vehículo... Se sentía bastante molesto, enojado. ¡Ah, qué pereza! Todo el fin de semana pasado por agua. Sigue lloviendo, ¿no? ¡Qué frío tan berraco! ¡Dios mío bendito! Y el señor del parqueadero le decía, venga, ¿pero qué tiene de malo? Cafecito caliente, uno duerme bien porque no está ese bochorno, ese sofoco. No hay tanto zancudo por ahí, no hay tanto problema. Y el señor decía, ¡ah, es que qué pereza tanta agua! ¡Mire, uno de la pasa es mojado! Y el señor diga y diga cosas, ¿cierto?
1: Sí.
0: Y yo pensaba dentro de mí, yo, bendito sea Dios, después de ese verano tan horrible que he ganado muriéndose en varias partes del país.
1: Los productos colombianos ya estaban escaseando, unos más caros, ¿no? Es complicado el calor.
0: Incendios, cultivos dañados, un montón de cosas. Y el señor quejándose del agua que Dios nos mandó el fin de semana.
1: Yo la verdad estoy muy contento con este frío que está haciendo en los últimos días en la bella ciudad de Manizales y en algunas partes de Colombia, Jaco, está uno tranquilo. Es que manejar el calor, pues, a veces es chévere, pero tanto ya,
0: no,
1: tan extremo, es complicado.
0: Bendito sea Dios. Entonces, digamos, también caí en cuenta yo que, pues, que somos personas, por lo menos a usted le encanta el frío, los días así, ¿cierto?
1: Sí, a mí me gustan los días así, grises.
0: Pero usted ve a Julian Mazuera y como él es por allá de Tierrita Caliente.
1: Sí, de Caicedonia, hace mucho
0: él
1: calor.
0: Es de Caicedonia y él dice, y no hace frío y no se ha podido acostumbrar al frío de Manizales.
1: Pero vea que hace poco que estuvo en vacaciones y estuvo visitando la familia, dije, uy, no, qué calor en Caicedonia, ya me enseñé al frío de Manizales.
0: Y no volvió a decir nada del frío de Manizales, pero bueno, entonces ahí es cuando uno pregunta, ¿no? Venga, ¿usted qué prefiere, Alexis? Ya di la respuesta, yo sé que usted es para monos.
1: El calor del frío, sí, a mí me gusta más el frío.
0: ¿Usted es patifrío?
1: Manejo más el frío. Sí, los manizaleños somos patifríos, sí, como señor. Nos dicen en ciertas partes de Colombia. Uno, a mí me parece que es más fácil manejar el frío.
0: Por eso hoy tenemos un tema del día, Alexis.
1: Algo simple que ustedes pueden opinar a través del 300-874-6077. ¿Usted prefiere el calor o el frío? ¿Por qué? Cuéntenos ya mismo a través de nuestra línea WhatsApp. Te acompaña Bésame en la Mañana 616.
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0: El WhatsApp Bésame 300-874-6077. ¿Usted qué prefiere, el frío o el calor? Mientras nos cuenta su opinión, escuchemos a Franco De Vita, la canción Cómo Apartarte de Mí. Es lunes con Bésame.

0: Qué buena canción, perfecta para este fin de semana. No, inicio de semana. Es que Doña Tormenta me quitó la concentración.
1: Ah, es que cuando uno descansa al fin de semana, muy bueno el lunes.
0: Ay, sí, Dios mío bendito, descansé tan rico este fin de semana, Alexis.
1: Me imagino, ¿cómo le fue por Río Sucio?
0: Bien, no, la gente de Río Sucio es una belleza, todo
1: Río Sucio es muy bueno, ¿cierto?
0: Es un buen pueblo, estuve por allá por Sopía. Estuve por allá por varios pueblitos del occidente que me fui a andar en moto.
1: Sí, bien acompañado y
0: bien todo. Bien acompañado, sí, señor, y hay algo que los pueblos es muy chévere y uno olvida como persona muchas veces.
1: ¿Qué?
0: Que en los pueblos todo el mundo lo saluda a uno.
1: Y todo el mundo es amable.
0: Sí, no, o
1: sea, y la comida.
0: Uno se siente raro porque uno ve que todo el mundo saluda y cuando uno cae en cuenta, uno, pues que sí, la gente es muy chévere.
1: Ah, no, es muy bueno.
0: Y sabe también que es bueno.
1: ¿Qué cosa?
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Y muchas veces miramos al pasado y decimos, en esta época yo era feliz y no lo sabía. 6:22, él es Matt Monroe. Qué tiempo tan feliz. Es lunes con Bésame.

0: 6 de la mañana con 25 minutos en Colombia, 6 con 25, y mucho se habla de los celulares y de los niños. ¿Y cómo le parece a Alexis que cuando un niño no quiere comer, un bebecito, qué es lo que hacen?
1: Le ponen ahí un video en el caminadorcito, ahí con los con muñequitos.
0: Sí, señor, que vea la granja de Zenón, la vaca Lola, el sí. pollito Pío y bueno, todas esas cosas, ¿cierto? Ajá. Pues, ¿cómo le parece que un estudio confirmó que los niños de 12 años Ajá. o menos con smartphones, esos niños que recurren mucho a esos teléfonos celulares, pues tienen más probabilidades de sufrir de trastornos alimenticios? Este estudio analizó cerca de 9.000 adolescentes en Estados Unidos y encontró una asociación entre tener smartphone con la edad y a presentar conductas desordenadas a los 14 años. Y es que cerca del 70% de los niños estudiados, niños de 12 años, tienen un smartphone.
1: Entre quienes tenían teléfono, el 24% reportó al menos un síntoma de trastorno alimentario a los 14 años frente a menos del 16% entre quienes no tenían smartphone. Los investigadores señalan que el acceso a redes sociales y contenido sobre peso, apariencia e imagen corporal podrían influir en estas conductas.
0: Y es que los niños o adolescentes que tenían smartphones también mostraron mayor tendencia a relacionar su autoestima con el peso y a intentar controlarlo mediante alimentación o ejercicio. Los expertos aclaran que el estudio no demuestra que el smartphone sea la causa directa de los trastornos alimentarios, sino que encontró una asociación.
1: Por eso se recomienda a los padres establecer límites, supervisar las aplicaciones y conversar con los niños sobre el contenido que ellos consumen en internet, porque claro, ellos van viendo un video, pero les van tirando publicidad, entonces ellos van dando clic y van conociendo temas que de pronto no comprenden bien.
0: Hay algo que yo odio inmensamente y se llama Instagram. No entro a Instagram.
1: ¿Verdad?
0: Uso otras redes sociales menos Instagram. Porque yo entro a Instagram y todos tienen cuerpos perfectos, sí, todos sí. son bonitos, todos tienen dinero, todos viajan, todos van a buenos restaurantes. Y yo pienso la verdad, venga, ¿será que el único que es pobre y feo soy yo? Entonces por eso yo odio el Instagram. Y las personas no entienden que lo que son redes sociales solamente mostramos lo bonito, Ajá. lo que queremos que las otras personas vean.
1: Sí, sí.
0: Y hay personas que no entienden eso. Y hay personas que entran en depresión pensando que todo mundo tiene una vida perfecta.
1: Sí, que tienen una vida muy triste. Y no, la verdad es que la gente sube ahí lo único que quieren que conozcan de ellos, lo bueno.
0: Sí, señor. Sí, señor. Le presumen a uno. 6 de la mañana con 28 minutos. En Colombia 6 con 28. 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
0: 6 de la mañana con 28 minutos. Escuchas Bésame, te enamora. Y hoy tenemos un tema del día, Alexis.
1: Estamos hablando con los oyentes de Bésame, te enamora. Si les gusta más el frío o el calor, ¿por qué? Nos pueden contar al 300-874-6077.
0: Mientras tanto, escuchemos a Jerónimo, dos que me parecen uno. Mañanita fría de lunes.

0: Una canción, una joyita del universo Bésame que acabamos de escuchar, dos que me parecen uno de Jerónimo, 6:31 PM, y no es raro pasar por las calles, usted ver artistas callejeros, artistas profesionales, payasos, definitivamente... La ciudad se la tomó el arte y la cultura. Y es que estamos de Festival de Teatro, Alexis.
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0: De las artistas femeninas colombianas, definitivamente una de las más grandes voces es la de Maía, que en esta mañanita de lunes, una mañanita bastante nublada sobre Manizales, nos presenta esta gran balada, Se me acabó el amor. 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

0: Y es que el amor también acaba, el amor también termina y muchas veces no tiene una explicación, simplemente se fue y ya. Pero el amor rara vez acaba de golpe, ¿no? De un día para otro, ¿no?
1: No, uno nota cuando se va desvaneciendo, Jaco.
0: Sí, el amor va muriendo poco a poco hasta que llegamos a ese punto que es inevitable. 6:36 PM, Bésame, te acompaña, te enamora. Y hoy, mi querido y estimado Alexis Flores Jaramillo, tenemos un tema del día.
1: Estamos preguntándole a todos los oyentes de Bésame, te enamora, si para ustedes es mejor, más cómodo el calor o el frío. Y Víctor Alfonso Daza Barrera nos dice lo siguiente: me gustan ambos climas, pero prefiero el frío porque lo puedo controlar con cafecito y un abrigo, mientras que el calor uno se mantiene como pegotudo y por más que se bañe no logra controlarlo. Bueno, el calor es muy bueno cuando uno está de paseo, ¿cierto? De pronto en la costa, piscina, finca,
0: claro,
1: y todo
0: si
1: eso.
0: Claro, si uno va de pronto para Santa Águeda, ¿no?
1: O un domingo que sale uno por ahí a distraerse.
0: Pero... a pasear el perro al bosque.
1: Sí, exacto. Eso ahí sí pasa uno muy bueno con el calorcito.
0: Alexis Flores y Jaco dice por acá, John Freddy Uribe: yo prefiero la variedad del clima porque en la variedad está el placer y las ganas de amar, así con un clima tan variado y encantador como el que vivimos en esta hidalga ciudad de Manizales. Un abrazo grande también para usted, John Freddy.
1: Y Rigoberto Rivera Ortiz desde España: buenos días, mi nombre es Rigoberto. Me parece que todo en exceso es malo, pero los dos climas definitivamente son buenos y mi Manizales tiene esas dos clases de clima. Mil bendiciones. Un abrazo para Rigoberto que nos está escuchando. Puede ser a través de la página o de la aplicación.
0: Saludito también para Joana Martínez que dice: buenos días, prefiero el frío que el calor. Un buen abrigo puedes apañarte, pero el calor no. Ay, si es que uno para el frío se pone chaquetica, se pone bufanda, si tiene mucho frío guantes, se pone cobija, sin otra cobija, cobija sobre la cobija, tintico caliente, chocolatico. Ajá. Pero ¿qué hace uno con el calor?
1: Ay, no sé.
0: Por mucho que usted se quite todo, le sigue dando calor.
1: Se desespera uno. Zenaida Piedraíta Piedra nos dice: muy buenos días, a mí me encantan los días soleados, pero sí es más fácil manejar el frío, una buena chaqueta, buenos zapatos y listo. Bueno, muchas gracias. Nos está pidiendo un tema de tormenta y claro que sí, la vamos a tener en cuenta. Y tormenta llega el 9 de octubre.
0: Ay, qué belleza, hombre. 6:38 PM en Colombia, 6:38. Hoy es 28 de septiembre y tú escuchas Bésame.

Qué buena canción, perfecta para tomarse un cafecito disfrutando la música de Bésame, Te Enamora. Me place presentarte a Oscar Atien, fotografía Bésame.

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1: 6 de la mañana con 42 minutos, una canción perfecta para escuchar mientras estás trabajando, una canción perfecta para escuchar mientras vas a laborar. Ella es Laura Pausini, se llama Se Fue, mientras conduces, Bésame, te enamora.

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1: Como todos los días, nos reunimos en torno a la palabra de Dios. Abrimos el corazón para escuchar este mensaje que llega a todos nosotros con fe, con esperanza, con amor, con alegría. En este lunes 28 de septiembre del 2026, saludamos a toda la gente linda de Tropicana, la más bacana, y Bésame te enamora, que se conecta con nosotros en Manizales, en los barrios, en las veredas, en los sectores, en los diferentes municipios, en otras ciudades, en otros departamentos, en otros países, a través de internet, a donde quiera que llegue esta señal, el que va manejando el taxi, el particular, colectivo, el bus, la buseta, el camión, la tractomula, los que van al trabajo, los que regresan de él, los que están en la oficina, los que tienen problemas, tristezas, angustias, preocupaciones, deudas impagables. Que todos pongamos la confianza en el Señor, a los enfermos, a los que están deprimidos, tristes, angustiados. Que el Espíritu Santo les ilumine y les ayude a encontrar la paz, la serenidad, la solución a los diferentes problemas y dificultades. Ven, Espíritu Santo, ilumínanos y santifícanos. Del Evangelio según San Lucas, capítulo 9, versos 46 al 50. En aquel tiempo se suscitó entre los discípulos una discusión sobre quién sería el más importante. Entonces Jesús, conociendo los pensamientos de sus corazones, tomó de la mano a un niño, lo puso a su lado y les dijo: el que acoge a este niño en mi nombre, me acoge a mí, y el que me acoge a mí, acoge al que me ha enviado, pues el más pequeño de ustedes es el más importante. Entonces Juan tomó la palabra y dijo: Maestro, hemos visto a uno que expulsaba demonios en tu nombre y se lo hemos prohibido porque no anda con nosotros. Jesús le respondió: no se lo impidan. El que no está contra ustedes, está a favor de ustedes. Palabra del Señor. Gloria a ti, Señor Jesús. Queridos oyentes de Tropicana, la más bacana, y Bésame te enamora, qué alegría escuchar esta palabra de Dios que llega hasta lo más profundo de nuestros corazones. Hoy, este evangelio que acabamos de escuchar en Lucas nos invita a todos nosotros a vivir en la humildad y en la sencillez en nuestro paso por el mundo. ¿Cuántos hay muy preocupados por ocupar las primeras bancas, los puestos de honor? Y con Jesús no es así. Jesús dice que los últimos serán los primeros, y los primeros serán últimos. Que el que quiera ser el primero, que se haga pequeño como los niños, que se haga humilde, servidor de todos, ese será el más importante. Señor, que sea capaz de servir, que sea capaz de ayudar, que sea capaz de amar, que sea capaz de olvidarme de mí mismo, sacar de mi tiempo, invertirlo en aquellos que me necesitan, que no pierda tan miserablemente el tiempo en cosas que no valen la pena, en personas y lugares que no valen la pena. Que sepa, Señor, que hay otros que sufren más y que están esperando de mi sonrisa, de mi compañía, de una mano amiga, de un abrazo generoso. Que el Señor te bendiga ahora y siempre, en el nombre del Padre y del Hijo y del Espíritu Santo. Bendiciones a Tropicana, la más bacana, y Bésame te enamora.
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0: El príncipe de la canción, José José, si me dejas ahora, en este nuevo bloque musical con la dirección y programación de Mauro Moreno. Aquí estamos, Alexis Flores, Jaramillo y Jaco, presentándote Bésame en la Mañana. La mejor manera para iniciar el día, por supuesto, es con Bésame. Y a las 7:30, Dios mediante, tendremos el reporte del tráfico que llega a ustedes gracias al CDA Santa María. Reporte que nos puede enviar ya mismo al 300-874-6077. Es el WhatsApp Bésame. Y a través de ese WhatsApp también puede opinar acerca del tema del día, Alexis.
1: ¿A ustedes les gusta más el calor o el frío? 300-874-6077 nos pueden contar el por qué también.
0: Sí, perfectamente. ¿A ustedes les gusta más los días soleados, los días fríos? ¿Por qué? Al 300-874-6077. Esto es importante. Cuida tu cuerpo porque es el hogar de tu espíritu.
1: Cuidar nuestro cuerpo también es una forma de agradecer por la vida que Dios nos ha regalado. A veces nos preocupamos tanto por lo que pensamos, por lo que sentimos o por lo que queremos alcanzar que olvidamos escuchar las necesidades de nuestro cuerpo. Alimentarnos mejor, descansar, movernos y alejarnos también de aquello que nos hace daño, porque es más importante el cuerpo que la vanidad. Es respeto por nosotros mismos, porque si queremos disfrutar la vida y cumplir nuestro propósito, también debemos cuidar el lugar donde vamos a vivirlo. Estás con Bésame, te enamora, 7:04 minutos.
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0: 7:04 en Colombia, 7:04. Nos encanta, nos fascina acompañarte mientras estás trabajando, mientras vas para el trabajo, mientras estás en casita, mientras simplemente estás tumbada en camita, mirando para el techo, disfrutando de la música del recuerdo. Grandes canciones que todos queremos oír. Él es Manolo Otero, te amo, lunes con Bésame.
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0: 7 de la mañana con 8 minutos, es hora de celebrar con drogas.
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0: Usted me perdona, Alexis, volvamos a escuchar la cuña desde el principio.
1: Claro que sí,
0: ahora
1: claro.
0: Sí.
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0: Pregunto algo importante. ¿Usted prefiere los días calurosos o los días fríos? Cuéntanos a nuestro WhatsApp, Bésame, al 308-744-6077, que ya venimos con todas sus opiniones. Él es Miguel Gallardo.
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0: Qué buena historia que nos retrata Miguel Gallardo en la melodía Dos Hombres y Un Destino. Canción que acabamos de escuchar. Bésame, te acompaña, te enamora a las 7 de la mañana con 13 minutos en Colombia. Ya son las 7 con 13 minutos y seguimos con nuestro tema del día, Alexis.
1: ¿Ustedes prefieren el calor o el frío? Lucía Saldarriaga dice, yo prefiero el frío. Me encanta dormir con una cobija, ponerme chaqueta, una pijama calientica y tomarme un chocolate mientras escucho Bésame, te enamora.
0: Saludito para Felipe Rivera que dice, hola Bésame, yo definitivamente prefiero el frío, me encanta poder ponerme una chaqueta, tomarme un cafecito caliente y estar en un lugar acogedor. El calor me gusta para salir, pasear y disfrutar, pero cuando es demasiado uno ya no sabe dónde meterse, así que entre calor y frío me quedo con el frío, especialmente ese fresquito de montaña que invita a descansar y compartir.
1: También nos escribe Harold Misas desde Barranquilla. Saludos, Bésame, bendiciones. Soy Harold Misa, prefiero mil veces el frío. Soy manizaleño, pero vivo hace 5 años en Barranquilla y no saben cuánto añoro el clima de la tierrita. El frío, la lluvia, se manejan con un abrigo, el paraguas y el calor ni con 3 baños al día. Saludos a mi hermosa familia Misas, para nuestra amada Manizales.
0: Bueno, un saludito para mi gente en La Arenosa, en la costa colombiana, escuchando Bésame. También saludamos a Diana Cardona que dice, buenos días, me encanta Bésame, te enamora cuando hace calor y luego llueve, es rico. Excelente día también para usted, Diana.
1: Muchísimos oyentes conectados a esta hora con Bésame, te enamora. Andrés Felipe Gómez, definitivamente el calor, uno puede caminar, tomarse algo frío y disfrutar más los espacios libres. En eso sí tienes razón, cuando uno tiene el tiempo para hacerlo es mejor el calor, sí.
0: Saludito para Patricia Vargas Ocampo, que ya va en su transporte. Ella tiene una ruta escolar.
1: Sí.
0: Y nos está enviando el reporte del tráfico. Reporte que usted también puede enviar desde ya al 300-874-6077. ¿Usted qué prefiere, los días fríos, los días calurosos y por qué? Cuéntanos a nuestro WhatsApp.
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0: 7:15, escuchemos a Bertin Osborne. Esta canción se llama Ámame, perfecta para escuchar mientras vas conduciendo. Así es, Bésame, te enamora. Si me...

0: Estás con Bésame, te enamoras, son las 7 de la mañana con 19 minutos. 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

0: 7 de la mañana con 20 minutos. Es fácil enviar su reporte del tráfico, Alexis.
1: Es muy fácil, a través del 300-874-6077 ustedes pueden participar con nosotros y comenzamos a hacer ese recorrido por las principales calles de Manizales.
0: Así que, por favor, si tú vas conduciendo, vas de pasajero, de pronto desde tu lugar de trabajo, desde tu casita o lugar de estudio, tienes vista hacia la calle, cuéntanos, por favor, es importante para nosotros cómo fluye el tráfico en la ciudad. 300-874-6077, ella es Claudia de Colombia, Río Bobadillo.

0: 7:25, papito Dios se ha apiadado de nosotros y nos ha enviado agüita de un fenómeno del Niño que está pronosticado hasta el primer trimestre del 2027. Esperemos que no sea tan así y que siga cayendo agüita, porque el calor ha golpeado la canasta familiar en Manizales, y es que las altas temperaturas pueden afectar los cultivos, reducir la oferta de algunos alimentos y presionar los precios en la plaza de mercado de Manizales. Entre los productos más sensibles al calor están las zanahorias, la cebolla de huevo, la papa criolla y varias frutas.
1: Jacobe, actualmente algunas frutas tienen precios elevados, especialmente la maracuyá, el tomate de árbol, la guayaba agria, guayaba dulce y también la piña. Los comerciantes explican que cuando hay menor disponibilidad de productos, la escasez puede hacer que los precios suban, obviamente.
0: Bueno, bendito Dios, no todos los alimentos están caros. Esta semana, por ejemplo, bajaron los precios de la zanahoria, la habichuela, la cebolla de huevo y el plátano, gracias a que pues ha caído lluvia en la última semana, ¿cierto? O al menos la semana pasada. El plátano mantiene una oferta abundante en la región. Según el comerciante, muy grandes cantidades de plátano sí hay disponibles en la plaza de mercado. Pues sabemos que el plátano es de clima caliente, ¿cierto? Sí. Y viene especialmente de algunas zonas cafeteras como es el Quindío.
1: Los precios de la galería cambian semanalmente y dependen de factores como las cosechas, la procedencia, la cantidad disponible y las condiciones climáticas. Queremos aclarar que el calor sigue, pues llevamos ya como una semana con frío en Manizales, pero pues se espera calor hasta el próximo trimestre del año, como usted lo dice. Aún así, tener un precio bajo una determinada semana influye también en si sigue o no sigue el calor.
0: Es importante que en Manizales no tenemos problema de desabastecimiento, porque hay alimentos. Pueden estar algunos caritos, pero hay alimentos que continúan llegando a la plaza de mercado. Y es que la cercanía con las zonas productoras permite una renovación rápida de esos productos. El comerciante de aquí, comerciantes de la plaza de mercado, nos cuentan que tenemos por lo menos un páramo cerca a Manizales, donde se hace la papita, ¿cierto?
1: Sí, donde sale muy buena papa.
0: Por allá entre Anserma y Río Sucio se cultiva el lulo. Entonces, bueno, tenemos plátano, tenemos, bendito Dios, estamos en el paraíso, es una zona privilegiada.
1: Y papa que es completamente diferente, Jaco, porque, por ejemplo, mis familiares de Medellín vienen a Manizales y se llevan la papa para allá.
0: Claro.
1: Llevan papa de acá porque la de allá, cuando uno la pela es diferente, como,
0: es
1: no
0: que
1: sé.
0: Hay mucha papa, ahí está, por ejemplo, la pastusa, está la capira, la parda, la N12, creo, R12, creo que la que se produce aquí en el páramo se llama la nevada. Creo yo, pues por el nombre, ¿no?
1: Y
0: pues
1: es muy diferente.
0: El nevado, la nevada, creo eso, yo, ¿no?
1: Mis familiares llevan papa para Medellín porque les gusta la de acá.
0: No, y es que hay diferente papa para lo que sea. Si usted quiere que se le disuelva en la sopita, por ejemplo, un ajiaco, pues hay una papa para eso. Si usted quiere fritar y que le quede rica, la capira morada es perfecta para eso.
1: Sí,
0: esa, la que llamamos la redrojo.
1: El redrojo.
0: Como las guisadas, como es de rico.
1: Sí, muy ricas, saladas, qué pequeñitas delicia. Y en un momentico están.
0: Bendito Dios, si hay calor, ha golpeado la canasta familiar en Manizales, no tenemos desabastecimiento. Hasta la semana antepasada habían productos muy caros gracias a las lluvias, pues han bajado la cebolla, la zanahoria. Bueno, aquí vamos, bendito sea Dios. Esperemos que papito Dios se siga apiadando de nosotros y que nos siga enviando agüita.
1: Y ya viene la sección del tráfico con el CDA Santa María. Son las 7:28. Envíanos tu nota de audio a través del 300-874-6077 y cuéntanos cómo están las calles de Manizales.
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0: 7:29, envíanos tu reporte del tráfico al 300-874-6077. 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
1: 7:34, es hora de saber cómo está el tráfico en Manizales, sección que llega a ustedes gracias al CDA Santa María.
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1: Saludito para Patricia Vargas Ocampo, que dice que la subida del batallón o por el batallón está fluida, pero un poco lenta porque la vía está muy mojada. Y nos cuenta que ya abrieron la bajada de Niza a la Sultana, pero está un poco congestionada. Un abrazo, Patricia. Gracias por escuchar Bésame, te enamora.
2: También está conectado con nosotros José Fernando Benavides. El Fercho nos manda su nota de audio a través de nuestra línea WhatsApp 300-874-6077. José, buen día.
3: Bésame, muy buenos días. Con el Fercho del 336, el amarillito. Panamericana colisión al frente de la bomba San Juan. Sin heridos. De resto está normal. Lusitania terminal. Lusitania terminal. Un buen día, Bésame. Esté muy bien.
1: José, si nos puede contar si yendo hacia la Enea o si yendo hacia la terminal. ¿Sí nos contó o no?
2: No.
1: Él nos dice que al frente de la bomba San Juan, pero no nos dice exactamente si en qué carril, si de ida o el de venida. Gracias, Fercho, gracias por escuchar Bésame. Si nos puede dar la información, está perfecto.
2: También está con nosotros Víctor Alfonso Daza Barrera. Panamericana desde Nogales hasta Gallinazo, fluida, vía mojada, muy mojada, y una leve brisa en la Enea. Recuerden, el pare y siga en la entrada de Gallinazo, que también afecta la vía de ambos sentidos hacia el Sena, para que estén pendientes.
1: Nelson Restrepo, buenos días.
4: Buenos días para Jaco el Papero, Alex y Mijo Jaramillo, oyentes de Bésame. Te les comento, acá sector de Peralonso, acá rotonda de Los Cedros por la Kevin, acá sector de Aguas Manizales hasta Laureles, tranconcito por la hora, pero ahí va fluyendo. Y yo prefiero el frío. El clima de Manizales es maravilloso. Ese batero que sí hace mucho calor, no, ya no quiero ir.
1: Mire, José Fernando nos cuenta en qué carril. Hola, José.
3: La colisión fue subiendo hacia la NEA, pero sin novedad, gracias a Dios, solamente hay un roce. Un feliz día, Bésame, un abrazo.
2: Amén, Fercho, muchas gracias. 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También está con nosotros a esta hora Jaco Duber Puerta, que nos dice a través de nuestra línea WhatsApp.
1: Duber nos dice lo siguiente: buenos días, Bésame, en la Sultana continúan las obras... Y se continúan las obras y continúan los trancones en la vía principal. Feliz y bendecido día. Bueno, sabemos que el tráfico en la Sultana está muy lento por estos arreglos en la vía. Gracias, Duber. Y nos dice Miriam Cecilia Valencia que para entrar a Santa Águeda después de Tres Puertas, que ahí pare y siga. Y la vía alterna, ajá, que es por el 41, sí, desviarse hacia la Virginia, hacia Viterbo, sí, nos cuenta que también hay pare y siga para entrar, digamos, también por Arauca.
2: Entonces, para que se vayan con tiempo, claro.
1: Sí, entonces ya sabe que no hay vía alterna en este momento para, digamos, para Santa Águeda, porque hay pare y siga en ambas vías. Y nos cuenta Daniel Carmona que siguen las obras en la vía subiendo a Manizales por San Peregrino, por Autopistas del Café, solamente hay un carril.
2: También está con nosotros Josefina Cruz Quintero en San Jorge. Tráfico en San Jorge por la 48 de Parque, de atrás del Parque de la Mujer, está normal, muy tranquilo, y gracias a Josefina. 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
1: Sí, señor, por acá está Juan Carlos Patiño, que nos dice que yendo para Manizales en Pacífico 3, En Irra, en el puente de Irra, también están haciendo arreglos en la vía en la malla vial, ahora sí, en la malla vial, y nos dicen que hay un pare y siga ahí en Irra para subir a Manizales.
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1: Mañana de lunes 28 de septiembre son las 7:45. Aquí está Bésame en la Mañana para acompañarte con esos bellos recuerdos. Esa música inolvidable que siempre ha estado en tus historias de amor. La encuentras en la frecuencia 91.7 para Manizales y Caldas. Llega la música de Janet. Cuando estoy con él, 7:45.

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1: Continúan los éxitos inolvidables a las 7:49. Mucho frío en Manizales. Mañana gris, llena de sentimientos y recuerdos, con la música de Pedro Fernández a través de Bésame, te enamora, 7:50. Cada vez.

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0: Bésame, te enamora en la mañana de este lunes 28 de septiembre. Son las 8 de la mañana con 6 minutos para Manizales y Caldas en la frecuencia 91.7 para el resto del mundo. 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Jaco y Alexis Flores Jaramillo, te presentamos Bésame en la mañana. Sigue tus pasiones con determinación.
1: Sí, señor, y es que seguir nuestras pasiones no significa que el camino vaya a ser más fácil, ¿no? Sino que van a haber días de duda, de cansancio y momentos en los que parecerá más sencillo abandonar. Pero cuando aquello que soñamos tiene propósito, la determinación nos ayuda a continuar incluso cuando no vemos resultados inmediatos. Y es que no se trata de correr, Alexis, sino de avanzar con constancia, confiar en el proceso y recordar qué fue lo que estábamos haciendo y por qué decidimos empezar. Porque comienza a hacerse realidad esos sueños que vemos tan lejanos, verlos que se van materializando, es como la recompensa a esas decisiones que tomamos día tras día. 8 de la mañana con 8 minutos en Colombia, 8 con 8. Así que sigue tus sueños con determinación. Y les cuento que hay un trancón terrible bajando por Los Agustinos y desde la Plaza de Toros se siente la congestión. Gracias, Patricia, gracias por tu reporte del tráfico. Él es Andrés Cepeda, en Brujo, en Bésame.

0: gracias.
1: Qué buena canción, sí, con mucho gusto, Alexis. Qué buena canción de Andrés Cepeda, se llama Embrujo, y la escuchas en esta mañanita de lunes, inicio de semana con Bésame Te Enamora.
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1: 8:11, él es Leo Dan en Bésame. Si no puedo.

0: Siempre estoy pensando en ella, una buena canción de Leo Dan, perfecta para disfrutar mientras escuchas Bésame en la mañana, 8 con 15 minutos, en Colombia 8 con 15 minutos. Hoy estamos hablando de usted que prefiere los días fríos, los días soleados y por qué. Al 308-74-6077, ¿qué prefiere usted, frío o calor? 308-74-6077.
1: Buenos días, les habla Juan Diego reportando sintonía desde Lexington Park en Maryland. Acabamos de salir de un verano muy intenso, ahora estamos en otoño y ha llegado el frío delicioso, de manera que prefiero el frío, amo el frío, extrañando mucho el frío delicioso de Manizales. Saludos, y me hacen sentir como en casa con esa programación tan buena, Jaco. Este es el reporte que hace Juan Diego Giraldo desde Lexington, y también está con nosotros Germán Narváez, comunicado a través del 308-74-6077. ¿Qué nos dice Germán a esta hora?
2: Hola, Jaco y Alexis, muy buenos días. Lo que pasa es que yo siempre los llamo desde el celular del trabajo, pero este es mi personal. Entonces, ya estaba haciendo mi ejercicio diario y llegando aquí a mi casa, yo sigo en las mismas, trabajando en lo mismo, y vivo acá en College Park, Maryland. Espero que estén muy bien. Un abrazo, que estén muy bien.
0: Venga, ¿cómo así? ¿Maryland
1: sí,
0: otra vez?
1: Sí, también.
0: Maryland vea. En la casa, Maryland presente.
1: Exacto. Y antes nos decía, y con respecto al tema del día, lo más bonito de Manizales es que uno puede vivir las cuatro estaciones en un mismo día, y ustedes saben que no hay nada más bonito que la variedad. Saludos desde muy, muy lejos, Germán Narváez.
0: O sea, aquí en Manizales hace un frío, es un frío rico, un frío sí, delicioso, pero por ejemplo el frío de Estados Unidos en Europa es frío, de verdad, es bajo cero, tienen que tener calefacción sí o sí, tienen
1: sí
0: que quitar la nieve del techo, porque o si no el techo carros, puede ceder, la nieve de la entrada de la casa, entonces ese frío de allá es frío de verdad.
1: Y vea que hay veces que cuando están en ese invierno tan intenso, pues la gente ni siquiera va a trabajar, no salen a trabajar, se quedan en la casa.
0: Saludito para Josefina Cruz Quintero, que dice que le gusta el frío y el calor porque ambos son necesarios. Un abracito, Josefina, ella no tiene problema con el clima. Y esta Ida Alba, que dice: buenos días, después de vivir 15 años en tierra caliente, el frío me pega muy duro. Siempre digo que la tierra caliente, el agua no moja porque no se siente frío y se moviliza uno más confiado. Sí, cuando uno se baña en agua caliente, uno no siente el agua fría, la verdad.
1: Es verdad.
0: O sea, cuando usted se baña en Manizales con agua fría, el agua sí es fría. Uy, y más si es en la madrugada.
1: Mucho, mucho.
0: Pero
1: mucho.
0: Usted va, por ejemplo, a una ciudad más calientica, por lo menos un Cali, un Medellín, el agüita no se siente fría, la verdad.
1: No, la verdad es que sale como tibia.
0: Sí, sale como tibia. 8 con 18, escuchas Bésame, te enamora.

0: 8 con 18 minutos, escuchemos al Greco, la canción es Alza tu copa y brindemos por el adiós. Canción perfecta para escuchar en Bésame te enamora.
1: Toma, bebe, alza tu copa.
0: El adiós. Canción perfecta para escuchar en Bésame te enamora.

0: Ay, Dios mío bendito, porque un adiós puede ser muy cruel, y si usted va a decir adiós, hágalo de la forma más empática posible. Sepa irse, porque hay personas que no lo saben hacer y dejan el peor recuerdo de todos, ¿no?
1: Claro, deja a la gente uno marcada y con muchísimo dolor.
0: Como dicen por ahí, con el codo borró lo que hizo con la mano, y la idea no, es usted dejar una buena
1: huella y bonitos recuerdos.
0: Un buen recuerdo, sí, señores, 100% verídico. 8:22, cuando uno habla con personas, hay personas que a usted le quitan la mirada.
1: Sí.
0: Y cuando le quitan la mirada, usted desconfía, usted dice, esta persona como que me está diciendo mentiras, algo guarda. Pero, ¿cómo le parece que la ciencia dice que cuando una persona desvía la mirada al hablar, sí, no precisamente esté diciendo una mentira o está escondiendo algo? Uh-huh. Y es que cuando una persona desvía la mirada, puede ser que está pensando, porque usted desvía la mirada y esto le puede ayudar a pensar. Y es que puede ser a recordar un dato, buscar una palabra o construir una respuesta. Aceptar la mirada puede reducir estímulos visuales y facilitar la concentración. También puede relacionarse con la personalidad. Algunas personas se sienten cómodas manteniendo contacto visual, mientras que las otras necesitan romperlo con mayor frecuencia.
1: Vea, Jaco, la timidez, los nervios o la incomodidad también pueden hacer que alguien evite mirar directamente a los ojos durante una conversación. En conversaciones emocionales, desviar la mirada puede ser una manera de manejar la intensidad de lo que se está diciendo, especialmente al hablar de asuntos personales.
0: Como les contaba, desviar la mirada no es una prueba de mentira, según los expertos, y advierten que un simple movimiento de los ojos no permite determinar si alguien está diciendo la verdad o está escondiendo información, porque importante es el contexto, ¿no? Y para interpretar el lenguaje corporal también hay que observar el tono de voz, los gestos, la postura y el panorama completo.
1: La cultura también influye. En algunos lugares, mirar directamente a los ojos transmite confianza y atención. En otros contextos, una mirada demasiado prolongada puede resultar incómoda o tener otro significado. En conclusión, si alguien desvía la mirada mientras está hablando con usted, puede que esté pensando o recordando, también sintiéndose nervioso o simplemente comunicándose de esa manera. No conviene sacar conclusiones sobre una persona basándose solamente en la mirada. A veces uno está construyendo una frase, pensando, recordando algún dato importante.
0: Por lo menos a mí desviar la mirada me ayuda a pensar.
1: Sí, claro, le sirve a uno porque uno, bueno, se concentra o bueno,
0: exacto,
1: busca qué decir.
0: Quito la atención uh-huh. de la otra persona y me concentro en lo que voy a decir uh-huh. y ahí sí retomo. 8:24, escuchas Bésame, te enamora.
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0: 8:24, el muchacho de los ojos tristes en Bésame, te enamora. Tenemos un tema del día.

0: 8 de la mañana con 27 minutos en Colombia, 8 con 27. Bésame, te acompaña. Bésame, te enamora, mi estimado Alexis. Seguimos con la campaña para las personas que resultaron damnificadas por el pasado terremoto del 10 de agosto.
1: Claro, Jaco, una gran campaña que estamos realizando con el padre Luis Fernando Yepes Acevedo de la parroquia Santa Ana de Villa Carmenza, con Bésame Te Enamora y también con Tropicana, la más bacana. Las ayudas que ustedes nos puedan dar, pues las pueden llevar a la parroquia Santa Ana de Villa Carmenza o también en el edificio Don Pedro, ahí en la portería recibimos todas esas ayudas. Y hoy estamos solicitando la ayuda de las personas que puedan en este momento hacer la donación de pañales talla XL para adulto mayor, porque pues es lo que estamos haciendo como solicitud, lo estamos necesitando para diferentes personas que no la están pasando muy bien en este momento, y si usted puede ayudar, pues se lo agradeceríamos de corazón. Son las 8 de la mañana con 28 minutos, así que estas donaciones las puedes hacer en la parroquia Santa Ana de Villa Carmenza de 8 de la mañana a 12 del mediodía, de 2 de la tarde a 6 pm y también en el edificio Don Pedro, ahí con nuestros amigos guardas de seguridad. Nosotros constantemente estamos bajando, recibimos, los traemos aquí y luego vamos a repartirlos.
0: Así que es muy fácil, usted nos puede ayudar a ayudar, y pues esas personas que necesitan esos pañales talla XL se lo van a agradecer demasiado, y papito Dios que se encuentra en los cielos seguramente se lo va a recompensar. Gracias, Manizales, gracias por tanto amor, gracias por tanto cariño, gracias por tanta solidaridad, gracias por escuchar Bésame Te Enamora.
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0: 8 de la mañana con 29 minutos, ya venimos con sus opiniones. Tenemos un tema del día, Alexis.
1: ¿A ustedes les gusta más el calor o el...?
0: Mientras tanto, escuchemos a Vilma Palma, Vampiros, Me Vuelvo Loco por Vos, lunes con Bésame. Bésame.

0: Definitivamente los seres humanos no nos entendemos, nunca estamos contentos. Somos más o menos así. Si hay verdes, quiero maduros, y si hay maduros, ya no quiero nada, ¿no? Hace calor, ay no, qué pereza tanto calor, qué rico frío. Ahora estaba escuchando gente, inclusive aquí dentro de la sede, quejándose del frío. ¿Qué? ¿Cómo va todo? Uy, no, mucho frío.
1: Venga, nosotros felices.
0: Sí, felices, hombre, no, hay que agradecer. Papito Dios está apiadando de nosotros ese verano de Padre y Señor nuestro,
1: sí, es que estuvo
0: porque
1: fuerte.
0: No ha terminado. Simplemente esta es una treguita, ¿no? Ya iban a empezar los racionamientos de energía, sí, de agua en las noches, como en otras ciudades. Uh-huh. Bendito Dios, está cayendo agüita, no toca racionar el agua. No, bendito Dios, estamos bendecidos. Los favoritos de Dios definitivamente somos aquí en el Eje Cafetero.
1: Joana Martínez dice, buenos días, bésame. Prefiero el frío que el calor. Un buen abrigo puede apañarte, pero el calor no.
0: Saludito para María Villegas, ¿qué dice Mari?
2: Hola, buenos días, Bésame Manizales, de acá del Parque Residencial Calamar por Villa María. Hablas con María, me encanta el clima frío, amo los climas así, me fascinan, es mi clima favorito. Aunque el sol también me encanta, pero me fascina el frío. Amo ver esas nubes por allá. No sé, esos paisajes son hermosos. Bueno, que tengan un lindo día. Dios los bendiga. Un abracito.
1: Amén. Muchas gracias. Y desde Calamar, Villa María, nos vamos también a Villa María, al barrio Los Cerezos. Irma Estela Cortés Botero. Buenos días. Para mí es mejor el frío. Así tenga que vivir con saco. Es mejor así porque el calor afecta mucho tanto los alimentos como las sequías. Bendiciones para todos.
0: Mire, en los Estados Unidos, en Georgia, está Freddy Quiñones y nos dice que el frío es mejor que el calor. Y eso que en Estados Unidos es el frío intenso. Claro, ese frío de allá, como les contaba ahora, es horrible.
1: Es bien fuerte,
0: bajo
1: claro.
0: Cero. Sí, si usted no tiene calefacción, el calefactor se puede estar congelando en la casa. Eso es horrible.
1: Qué miedo, claro. Fray Moreno dice, saludos para la familia Moreno Salazar en Supía. Tema del día, el calor puede ser agradable para nadar, ir de paseo, disfrutar del sol y usar ropa ligera. El frío puede ser mejor para dormir, hacer ejercicio al aire libre, sin tanto calor y disfrutar de bebidas calientes. Si tuviera que elegir, diría que el frío es más cómodo para muchas actividades, porque abrigarte y regular la temperatura con ropa, pues es más fácil. En cambio, cuando hace calor, el calor es mucho más difícil para uno refrescarse. En realidad, la mejor temperatura, lo mejor es una temperatura agradable y moderada, nos dice Fray Moreno.
0: ¿Sabe qué es más rico del frío?
1: ¿Qué cosa?
0: Que siento que todo sabe mejor. Por lo menos una sopita de costilla, un sancochito, un ajiaco, porque pues siempre va a saber rico, ¿cierto?
1: Sí.
0: Pero los colombianos somos colombianos, ¿cierto? Y un calor de Padre y Señor nuestro. Y venga, ¿y qué es de almuerzo? No, sancocho. Y uno bañado en sudor comiendo sancocho, que sabe riquísimo, pero, sí, pero la sopita con el frío, un frío así como el que está haciendo, ah, se agradece tanto, calienta hasta el alma.
1: Así es, Jaco. Bueno, ¿qué más nos dicen por acá? Hernando González Gaviria. Adoro el clima frío porque es saludable. Está en la capital de Bogotá. Muchas gracias.
0: 8:37, bésame.
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0: 8:38, escuchemos a Sergio Pacelli, escuchando Bésame te enamora. Saludito para Fabio Cardona Vallejo, de parte de Andri, que lo ama mucho. Bendiciones.

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1: Continuamos con los éxitos inolvidables. Llega Rodolfo Aicardi con un éxito de 1969. La canción Sufrir en Bésame, te enamora.

0: Rodolfo Aicardi. Es que sí, digamos que en la vida hay mucho sufrimiento, ¿no? La vida está llena de sufrimiento, pero hay personas que sufren más que otras. Uno dice, venga, esta persona que bañese con azuquita, cierto, con canela. Sí. Hay personas que no salen de una para meterse en otra.
1: A uno le pasan cosas, pero no, si hay gente que le toca como más duro en la vida, Jaco.
0: Bendito sea Dios. En el mundo encontrarás aflicción, pero yo he vencido al mundo, dice Jesucristo, ¿no?
1: Bueno.
0: 8:44, hoy tenemos un tema del día, Alexis.
1: ¿A usted le gusta más el frío o el calor? Carolina Castaño en Villa María dice, me encanta el frío.
0: Es que con el frío todo es perfecto, chocolatico con queso, agua panelita con queso, sopita, buena ropa porque uno se pone las chaqueticas que a uno le gusta. No, el frío es una delicia. Belén Narváez Castro dice, buenos días para todos, gracias por tan excelente programación y me gusta más el frío.
1: Lindelia Ocampo en Villanueva, en Anserma Valle, hola chicos, me gusta más el frío, y nos envía una foto. Bien, grises al día allí en Anserma Valle, en Villanueva, en Anserma Valle, sí.
0: Saludito para Yolanda Guerrero que nos dice, buenos días, hay que darle gracias a Dios por esa lluvia que se necesitaba. El calor es insoportable, el calor es horrible y por la noche un bochorno, sí, dormir con calor, como dice, no, usted no duerme,
1: no
0: ese bochorno es horrible.
1: Germán Osorio Valencia, el Piero de Yo Me Llamo, dice, hola muchachos, me gusta mucho más el frío, paz y amor y buen genio.
0: Bueno, Alexis, nos queda tiempito para una última canción. Por acá tenemos otra opinión de María Cristina García, sí, en el Bajo Andes, que dice que le encanta el frío y que le encanta Bésame, te enamora. Tenemos tiempo para una última canción.
1: Listo, ¿cuál es de esas dos canciones que usted tiene ahí? Vamos a escuchar para que la gente comience a votar ya mismo. La número uno sería ¿cuál?
0: La propuesta musical sería esta, Usted se me llevó la vida, de Alexandre Pires.
1: Sí. Y el alma entera. Sería la número uno.
0: La número uno, Alexandre Pires. Y la segunda sería Señora Canción. Ay, no.
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1: Ay, don Camilo.
0: Camilo VI, El amor de mi vida. Uno, Alexandre Pires, sí. Usted se me llevó la vida. Dos, Camilo VI, El amor de mi vida. No, ya sabemos quién fue el ganador.
1: Carlos Eduardo Zapata Jiménez en Guática, Risaralda. Buenos días, Manizales, desde el corregimiento de Santa Ana en Guática. Sobre el tema del día, ambos climas son necesarios.
0: Abrazos y bendiciones para todos y cada uno de ustedes. Ya, definitivamente ganó don Camilo VI.
1: Es que contra Camilo VI es difícil ganar, ¿cierto?
0: Es pelea perdida la voz de España, ¿no? Dirían por ahí coloquialmente, pelea de tigre contra burro amarrado.
1: Te acompañamos en Bésame en la Mañana, Jaco y Alexis Flores Aramillo. Y ya viene Mauro Moreno para acompañarte con esos clásicos inolvidables. Vengo a las 4 para acompañarte en la tarde, despedirla y recibir una noche romántica con Bésame.
0: Dios te guarde, Dios te bendiga, gracias por tanto, gracias por todo, Manizales. 8:47, porque tú lo pediste, llega la voz de España, Camilo VI, el amor de mi vida. Abrazos y bendiciones para todos y cada uno de ustedes.

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1: Preciosísima interpretación de Rosana y esto que se llama Si tú no estás aquí en Bésame te enamora. Nos encanta poderte acompañar y poderte llevar estas preciosas canciones y recomendarte que del 1 al 30 de septiembre puedes curar a ese familiar del exterior que no sabe regalar. 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Aquí está Comanche, esta canción se llama Nocturno.

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la siempre preciosa Claudia de Colombia con esta canción que se llama Nuestra Historia de Amor. En esta maratón de éxitos de la mañana de Bésame, te enamoras, hace frío, la música caliente.

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1: Ha sido una verdadera maratón de canciones con muchos éxitos. A las 9:53 te presento a Miguel Gallardo, tu amante o tu enemigo.

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1: Buenos días. Feliz lunes para todos. Bienvenidos a una hora más de música en Bésame te enamora. Gente bonita y preciosa de Bésame, es una alegría para mí encontrarnos una vez más en esta nueva semana. Así que bienvenidos a esta hora más de música, de canciones que nos acompañan, que nos recuerdan y, ¿por qué no?, también nos hacen enamorarnos. Porque el amor tiene esa curiosa manera de aparecer cuando menos lo esperamos. A veces llega de repente, llega sin avisar o llega justamente en una persona en la que nunca jamás nos hubiéramos imaginado. Y cuando llega, entendemos que quizás el corazón ya sabía lo que nosotros todavía no queríamos aceptar. Así que abramos el corazón y disfrutemos juntos de esta hora, porque en Bésame siempre hay una canción esperando para ti. Dirección programación de Mauro Moreno, Andrea Quintero con ustedes. Y a través del 300-874-6077, ustedes y yo estamos conectados.

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Hay momentos que uno quisiera detener para siempre, especialmente cuando el amor está presente y sabemos que la despedida se acerca. El reloj es justamente ese deseo de que el tiempo se detenga, aunque el corazón sepa que no puede ser. Aquí están los Pasteles Verdes. Esto se llama El Reloj. Clásicas inolvidables, solo en Bésame, te enamora. 10:16, feliz lunes, feliz comienzo de semana.

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1: Esta es la música que te enamora. Después de todas las dificultades de cualquier momento difícil que uno haya pasado en la vida o que esté pasando, siempre vuelve a salir el sol para todos, indudablemente. Y esta canción nos lo dice Alejandro Lerner, Volver a empezar.

0: 10 de la mañana, 32 minutos, avanzamos en esta mañana en Bésame Te Enamora. 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

0: Claro que sí, escuchan Bésame, te enamora, con la dirección y programación de Mauro Moreno, Andrea Quintero con ustedes a esta hora hasta las 12 del mediodía. Gracias a todos los que se han reportado a través del 300-874-6077, mi querida Ofir, Carlos Valencia, Anana Castellanos, gracias. Algunos puedo responderles, a los otros no, pero a todos los estoy leyendo y escuchando. Gracias por oír Bésame, te enamora. Hay días en los que uno quisiera soltarlo todo en realidad, cerrar los ojos, dejar de luchar, porque la vida a veces pesa más de lo que imaginamos, pero siempre quizás seguir adelante no significa tener todas las respuestas, sino dar un paso más, incluso con miedo, incluso cansados, incluso sin saber qué viene después, porque nuestro camino no siempre será fácil, pero mientras sigamos caminando, todavía tenemos la oportunidad de encontrar un motivo para quedarnos, para sonreír y para estar felices. 10:41, Bésame, te enamora.
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0: Hay amores que terminan, pero la ilusión se queda esperando, esperando una llamada, una visita, una señal que tal vez no llegue. Y Rosas es esa historia de quien todavía imagina un regreso, aunque en el fondo sabe que tal vez solo le queda el recuerdo.

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aquí estamos. Estamos escuchando y disfrutando de las mejores canciones en Bésame, Te Enamora. 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
1: Inolvidables en Bésame te enamora, 11 de la mañana, 11 minutos. Hay personas que llegan a nuestra vida y sin proponérselo nos devuelven las ganas de creer, de sentir y hasta de volver a empezar. Porque cuando el amor nos transforma así, deja de ser simplemente amor y se convierte en aquello que le da sentido a nuestra vida. Por eso aquí está Completica Maná, Eres mi religión.

0: 11 de la mañana, 20 minutos. Ustedes ya saben que el Festival Internacional de Teatro es desde este, o estamos ya en él desde el 26 de septiembre y va hasta el 4 de octubre. Les conté cuántos países invitados vamos a tener en esta edición y qué edición es. A la primera persona que me escriba a través de nuestra línea 300-874-6077 o que me llame mejor y me diga, ¿qué edición es este Festival Internacional de Teatro y cuántos países son invitados? Le voy a regalar dos entradas maravillosas para mañana, para que se vayan a disfrutar en CONFA, en el auditorio de CONFA, de un, digamos, de una presentación llamada de Yo no soy de aquí. Así que los escucho a través del 300-874-6077.
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1: Bésame, te enamora, 11:43. José Vélez, Antídoto se llama esta canción. Y con esta inolvidable les digo que tengan un resto de día bien bonito, bien feliz. Feliz mediodía para todos. Dirección, programación de Mauro Moreno, Andrea Quintero con ustedes hasta este instante. Espero acompañarles mañana sin falta desde las 10 hasta las 12 del día. 11:44.

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0: Qué hermosa canción de Oscar Atiés, se llama Y no se equivocamos, es lunes, 12:07 en esta tardecita fresca. Fresca como la música que te encanta, la música que te fascina, la música de Bésame, te enamora. 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

12 con 19 minutos, el Espiero, la canción se llama Si vos te vas, es lunes con Bésame.

Ya son las 12 con 25 minutos y hay despedidas que duelen mucho más cuando el amor sigue intacto, porque uno se va con el cuerpo, pero el corazón se queda esperando ese momento de volver. Si te sientes identificado, identificada con lo que acabo de decir, te encantará esta canción de Sandro de América, Cuando existe tanto amor, suena en Bésame.

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1: Puedes intentar encontrar en otros brazos todo lo que vivimos, ¿no? Pero hay recuerdos tan intensos que ni el tiempo ni otra persona consigue borrar. Tú crees que sí, pero yo lo dudo. Escuchemos a José José en esta tardecita de lunes.

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Esto es triste, muy triste, porque hay parejas que viven juntitas, están cerca de los ojos, pero lejos del corazón. Él es Nilton César. Bésame.

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2: 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En Bésame 12:48, tardecita fresca de lunes con Bésame.
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0: Escuchábamos al Puma José Luis Rodríguez, la canción Me Vas a Echar de Menos. En este nuevo bloque musical, Bésame, Te Acompaña, Te Enamora. Una de la tarde con 6 minutos. La dirección y programación es de Mauro Moreno. Yo soy Jaco, J-A-C-O. Me encanta, me fascina acompañarte. 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
0: 1:07. Escuchemos a Camilo Sesto. Vivir así es morir de amor. Es lunes. Bésame, Te Enamora.

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1: Y hay personas que intentan encontrar en uno el autor de toda su desgracia, de toda su desdicha. Él es Manuel Fernando. La canción Contra Mí suena perfecta. Así es, Bésame.

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1: Una buena melodía de Emmanuel, Toda la Vida, suena a la 1:21. Tú escuchas Bésame, te enamora.

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0: Tiempo pase y aunque la vida nos cambie, hay sentimientos que permanecen intactos. Y yo sigo siendo aquel que te amó, aquel que procuró por ti. Una con 33, pésame.
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1: 1:42. Gracias, mil gracias por tanto amor, gracias por tanto cariño, gracias por escuchar Bésame, los amo infinitamente. Soy Jaco, me despido. Abrazos y bendiciones para todos y cada uno de ustedes. Ya llega Julian Mazuera.

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1: Bésame te enamora, 2:06 PM. La dirección y programación es de Mauro Moreno. Yo soy Julián Mazuera y estoy feliz de acompañar a todos estos oyentes que siempre escuchan Bésame. Yo escucho Bésame porque me enamora. Pasaban Los Ángeles Negros, antes estaba Tormenta, artista de las divas de la balada. Veo en camino música de Ricardo Montaner y vamos a escuchar a ese gran artista, José Luis Perales, en Bésame te enamora. Bésame. Se llama El Amor.

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Una pregunta muy sabia. ¿A dónde va el amor que entregamos? Ese amor que no es correspondido. ¿A dónde va el amor? Música de Ricardo Montaner en Bésame. 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Momento de continuar con buena música. ¿Qué tal esta canción, Mi Gran Amor? Clásico a esta hora en Bésame, 2:16 minutos. John Freddy Uribe, María Fanny desde Minitas, Luz Cuervo también tiene la manito arriba y Laura Morales desde Río Sucio. Un abrazo.

¿Qué tal este buen clásico a esta hora en Bésame, te enamora? Este señor que vive en las Bahamas y esporádicamente va a España. El hombre ama definitivamente la cultura latina, lo ha dicho en varias entrevistas. Se llama Julio Iglesias y la canción Abrázame. Y suena en Bésame, te enamora.

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dedicado para los que están enamorados y que además escuchan Bésame te enamora, Bésame te acompaña. 300-874-6077. ¿Desde dónde están escuchando Bésame? Se llama Enamorada, música de Lucía Méndez, porque estamos enamorados. Somos Bésame te enamora y te acompaña en una tarde totalmente diferente a lo que fue la mañana, que fue bastante fría. Ahora esta tarde es soleada y con buena música.

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Un buen clásico se llama Morir de Amor en el bus buseta colectivo. Mi gente que va en el taxi, gracias por oír Bésame. Me dicen desde el sector de La Rochela, escuchando Bésame.

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1: ¿Qué tal este buen clásico? Se llama Inolvidable, después de haber escuchado a Leonardo Fabio. Vamos a disfrutar de Luis Miguel en Bésame. En la tienda también se oye Bésame. 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
0: Se llama A mi amiga, canción que hace Amanda Miguel en Bésame.

hay canciones que nos recuerdan nuestras diferentes etapas de la vida. La canción del adiós es una de ellas y suena en Bésame. Saludo para todos los amigos vendedores el día de hoy, en el Día del Vendedor, aquí en Colombia.

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1: Buena forma de cerrar este bloque de música. ¿Por qué me abandonaste? Música de Paloma San Basilio en Bésame. Dirige y programa Mauro Moreno. Hasta este punto te acompaña Julian Mazuera. Un abrazo grande para todos los oyentes de Bésame. Volveré a eso de las 8 de la noche. Por ahora ya viene Alexis Flores. Para que no se desconecte ni un solo segundo de Bésame en los 91.7 y en www.bésame.fm. Te esperamos en la sintonía de Bésame te enamora.

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1: Bésame. Te acompaño en la tarde de este lunes 28 de septiembre, son las 4 de la tarde con 8 minutos. Qué alegría estar contigo disfrutando de estos clásicos inolvidables. La música de Rafael, también éxitos de Juan Bau, llegará Rocío Dúrcal, Marisol y muchísimos artistas más para acompañarte a través de la frecuencia 91.7 para Manizales y Caldas. El resto del mundo puede estar conectado con nosotros ingresando a www.besame.fm. Ahí eliges la ciudad de Manizales y encuentras el sonido de estos clásicos inolvidables que programa Mauro Moreno y que te presenta Alexis Flores Jaramillo en esta tarde de solecito fresca, bonita en la ciudad de Manizales. Y espero que ustedes me acompañen también a través de nuestra línea WhatsApp 300-874-6077. Gracias a los oyentes que están en Villa María, en Aranzazu, en Filadelfia, en el comercio de Manizales, también oyentes en Bogotá, en Estados Unidos, en México, en Venezuela, en Ecuador, diferentes países siempre conectados con el sonido de Bésame te enamora desde la hermosa ciudad de Manizales. 4:09 minutos.
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1: Llega la música de Rocío Dúrcal, el gran tema Te amo. Son las 4:09 minutos y aquí estamos compartiendo contigo en esta tarde mientras comienza a caer la tarde, y también voy a estar mientras recibimos esa noche romántica del lunes 28 de septiembre. Finaliza el mes y nosotros aquí estamos para acompañarte con estos clásicos inolvidables, esos clásicos que acompañaron nuestros amores de juventud, que nos traen gratos recuerdos. Los encuentras solo en Bésame te enamora desde Manizales, Caldas, Colombia, para el mundo entero en la frecuencia, la página y también con nuestra aplicación. Disfrutas la música de Rocío Dúrcal.

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1: Grandes historias a través de la música. Escuchábamos ese tema, Él no sabe que fuiste mía, una situación bien complicada, la que nos narran en esta canción Oscar de Fontana a través de Bésame, te enamora. Y de fondo ya escuchamos otro gran éxito, lo hace Basilio, Cisne Cuello Negro. Llega a las 4:18 minutos. Aquí está Bésame, te enamora, para acompañarte en esta tarde. Si estás de compras, trabajando, descansando, si vas conduciendo, ahí está la señal de Bésame, te enamora.
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1: Es la música de Bésame. A las 4:44 minutos llega la música del Puma, canciones que nos recuerdan algo que es esencial, porque todos tenemos derecho a buscar nuestra propia felicidad, y José Luis Rodríguez nos invita a vivir, a seguir adelante y a creer en nosotros mismos. Disfruta este gran clásico en Bésame.

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0: Es la música inolvidable a través de Bésame Te Enamora. Llega Roberto Carlos con este gran tema de 1978, escrita por él mismo. Y la recordamos a esta hora, Bésame. Son las 5:07 minutos en Colombia.
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0: Es la música de Bésame, te enamora, son las 5 con 15 minutos y aquí estamos compartiendo contigo esos clásicos inolvidables. La gran ciudad, interpretada por Luisito Rey, cantante y compositor español, quien desarrolló gran parte de su carrera artística en Latinoamérica, llega con este gran clásico inolvidable de 1968 en Bésame.
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Una melodía, una mirada, un recuerdo y de repente volvemos a sentir eso que creíamos olvidado. 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Cuando entras a nuestra página, arriba a la derecha dice en vivo, le das clic, eliges la ciudad de Manizales y encuentras canciones como esta que hace Andrés Cepeda y suena en Bésame.

Y así llegamos al final de esta historia que nos contó Oscar Eduardo. Herimos sin querer a las 5:35 en Bésame, Te Enamora, y seguimos viajando por tus recuerdos con esas historias de amor, de desamor y emociones intensas. Ahora es el turno de la hermosa María Conchita Alonso. 5:36 llega con este gran clásico. Se llama La Loca y lo recuerdas en Bésame, Te Enamora.

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0: Disfrutamos de grandes éxitos a través de Bésame Te Enamora, la música de Santiago Cruz con este tema. Desde lejos, dos historias de amor contadas desde diferentes emociones, y hablo de dos historias porque viene otro gran tema. Ya descubrimos y gozamos con la música y la sensibilidad de Santiago Cruz, y ahora llega otra canción que habla de un muy bonito sentimiento. Viajamos por tus recuerdos con esta historia de amor intensa, romántica, y es un clásico inolvidable que recuerdas con Bésame Te Enamora, de Santiago Cruz a Franco Simone.
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1: Música llena de sentimientos. A las 5:50 recibimos a Julio Andrés con este gran tema. Se llama Dolor. Lo conoces a través de Bésame Te Enamora.

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2: Llegamos a las 5 de la tarde con 54 minutos en Manizales. 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
1: Llegamos a las 6 de la tarde con 10 minutos. Empieza el cielo a cambiar de color. El azul se comienza a desvanecer. Vamos a recibir una noche romántica. La recibimos de la mejor manera, con bonitos recuerdos. Aquí está Julieta Venegas con Lento 6, 11 minutos. Si

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1: Acompañamos tu atardecer con la música de Miguel Gallardo, también éxitos de Julieta Venegas, Nicola Di Bari. Y ahora disfrutemos y recordemos con Álvaro Dávila en Bésame, te enamora 618.

Ahora son las 6 de la tarde con 29 minutos. Estás con Bésame, te enamora. Y en el año de 1979, Camilo VI nos regalaba otro gran clásico inolvidable. Es este, se llama ¿Quién será? Y suena en Bésame.

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Grandes historias de amor las que encuentras a través de Bésame Te Enamora, historias de amor hechas música con la voz de José Luis Perales. Llegamos a las 6:42 y ¿cómo es él? Un gran clásico que compartimos contigo a esta hora, las canciones que nos recuerdan lo bonito que es amar, sentir y entregar el corazón, porque cuando el amor es verdadero siempre encuentra una canción para quedarse. Llega la música de Chayanne, El Centro de Mi Corazón, lo recordamos a las 6:42 en Bésame. Sí,

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